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0: mucho, amigo. 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

0: quieren parar.
1: Severo,
0: pero oye, cuando
1: no,
0: empiezan,
1: no, dale, Charlie, Zapi.
0: 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Y mira, el de la Navidad soy yo, ¿sabes? José Noguera. En Puerto Rico y en el mundo, así que recoge.
2: Que no le baje.
0: Que no le baje.
1: Mira,
0: esta gente de parte ecuestre no tiene capacidad. Recojan, recojan, vámonos.
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1: Bueno, está el señor Vainilla. No veo. Ahí está, el señor Sergio Rosa.

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0: Gracias.
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3: Amigos, amigas, tengan ustedes muy buenos días. ¿Quién les habla? Juan Carlos Suárez, para hacerles una cordial invitación. Compartir a partir de este momento y hasta el mediodía, tanto hoy sábado como mañana domingo, el mejor magazine de la radiodifusión argentina y de todos los países de habla hispana. Encuentro Personal, una manera diferente de llegar a cada uno de ustedes los fines de semana con el propósito de acompañarlos, de estar con ustedes, llegar hasta su casa, tomarnos un mate, volver a la radio, invitarlos a ustedes a que estén acá, que hagamos una familia radial juntos. Esa es nuestra idea. Por supuesto, a través de la 91.3 en Radio Aurora Argentina. ¡Vamos! ¡Vamos!

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2: Le comunicamos a toda nuestra audiencia que esta hermosa emisora Radio Aurora Argentina 91.3 está cumpliendo en el mes de agosto 7 años en el aire. Así que bueno, también nosotros un saludo a través de este programa para toda la gente que hace posible que esta emisora todos los días esté llegando a cada uno de ustedes con distintas programaciones. Y bueno, y Dios quiera que sea por muchísimos años más. Así que ya saben, estamos en el mes de agosto cumpliendo 7 años en el aire. Vamos a darle paso a una columna porque hemos recibido un llamado del Centro Tradicionalista Tropero Sosa de Mendoza. ¿Con cuál es el motivo? Bueno, les explico. La columna que viene ahora es el baúl de los recuerdos que emite Claudia Fernández todos los programas como punta de lanza, pero hizo una columna el otro día muy interesante para ellos y nos pidieron si la podíamos repetir. Se lo pedimos por supuesto a Claudia y Claudia lo ha vuelto a poner. Pero todo esto en unos instantes nada más para que usted vaya preparando el matecito. Vamos a saludar a nuestro operator, el señor operador de nuestra emisora, por supuesto, Gustavo Ponce, mayor, el mayor, ¿no? Gustavo Ponce, el negro.
3: Exacto, ¿cómo le va?
2: Bien, bien, ¿cómo has tenido la semana?
3: Buena semana, con mucha actividad.
2: Salud, ¿cómo anda la salud?
3: Bien, bueno. Haciendo mucho ejercicio.
2: Eso es bueno.
3: Salir a caminar, a trotar.
2: Eso es muy bueno. Tenemos que salir juntos a trotar. Ya lo habíamos hablado. También tenemos que ir a comer pizza.
3: Yo preferiría
2: en ese comer, orden, ¿no? Primero comer la pizza y después
3: preferiría trotar. Comer mejor.
2: Una pisita, qué lindo, una musa. Sí. Y eso que son las 10 de la mañana, me imagino a las 12. ¿Qué nos vamos a comer nosotros?
3: No, ahora. Sándwich, ahora empezamos
2: choripán.
3: Con el café.
2: Ahora vamos a arrancar con el café. Cafecito. Bueno, la gente en la casa, ¿qué está haciendo? Está tomando un café, está desayunando, un matecito, no sé. Pero bueno, nosotros también tenemos derecho a alguna cosa así. Así que en un ratito más vamos a preparar algo para estar tomando. Nuestro operador, el señor Gustavo Ponce, el negro, y su hijo, el colorado, está en la parte de edición, Gustavo Junior, en la edición de este programa. Gracias, Gustavo, por todo lo que haces por nuestro programa.
3: Gracias, buen programa.
2: Bueno, igualmente. Depende de usted el buen programa, porque usted dijo que ha traído efectos, que salen gallinas por ahí, que salen patos. Yo no escuché nunca una gallina y un pato acá adentro. ¿Es verdad que los ha traído? ¿Dónde lo tiene? No, pero ese más viejo que lo traje yo para un concurso. Algo nuevo. Ah, bueno, eso es otra cosa. Bueno, arranquemos porque la gente dice vamos a cambiar de radio estos payasos. Bueno, vamos entonces a escuchar, vamos a recibir. ¿Tiene la presentación ahí? Vamos con la presentación de él.
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2: Bueno, y de esta manera estamos recibiendo a Claudia Fernández, que con muy buena voluntad, como lo hace en reiteradas ocasiones, nos ha mandado nuevamente esa columna del famoso Tropero Sosa. ¿Quién fue? Ha pedido el Centro Tradicionalista Tropero Sosa de Mendoza. Algunos los escucharon, le contaron los amigos. Ay, yo no lo escuché. Bueno, ahora escucharlo este sábado que va a salir. Así que, Claudia, muy, pero muy buenos días.
4: Buen día, Juan Carlos. Buen día, audiencia. Hoy en el baúl de los recuerdos vamos a ver qué sorpresa nos tiene. Desde aquí veo una caravana tirada por bueyes, caballos, a ver, y transportan armamentos. ¡Uy, qué interesante! ¿Qué es esto? Y van muchos hombres

Pero sí, estropero Sosa. Esto se pone bien bueno. En Mendoza se preparaba el Ejército Libertador. Era urgente traer armamentos de Buenos Aires, pero el viaje demoraba 90 días. Un criollo llamado Pedro Sosa, oriundo de San Vicente, que hoy es Godoy Cruz, y dueño de una gran tropa de carros, promete realizar la travesía en 45 días, algo muy difícil en esos días, y en ese tiempo cumplió con el general San Martín, renunciando a cualquier tipo de recompensa. Esta proeza es agradecida por el general y por todo el pueblo mendocino. Hoy tenemos un recuerdo de Tropero Sosa en la plaza. El busto dice Tropero, porque en esos tiempos no existía camiones como existen hoy para transportar. Se le decía Tropero al que transportaba. Los troperos constituyen un importante grupo de terratenientes, poseedores de mulas, bueyes, caballos, carretas y potreros propios. Ellos eran los encargados de buscar las mercaderías a otras provincias y así conocimos la importante tarea de Pedro Sosa, que tuvo en la independencia y liberación de nuestro país. Este gran hombre comprometido era el comerciante cuyano, más conocido de esa época, y siendo analfabeto, era un tremendo comerciante. Su humildad y coraje lo destacaban, junto con su hermano Severino, aprendió este oficio. En el camino tuvo que enfrentar bandoleros y malones que querían robarle y también ataques de animales salvajes. Ojalá los niños y jóvenes conocieran, aprendieran en las escuelas de estos grandes hombres de nuestra historia, porque hoy no abundan para proteger nuestra patria. Gracias, hasta la próxima.

Bueno, vamos a agradecer a nuestra compañera de trabajo, Claudia Fernández, con esta hermosa columna que lleva tantísimos años, Baúl de los Recuerdos. Será hasta nuestro próximo encuentro.

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0: un tema realmente apasionante, ¿no? Que habla de las funciones cognitivas y la autonomía, especialmente en las personas mayores. Para aquellos que por primera vez escuchan este programa y esta columna, la doctora Florencia Álvarez es médica, gerontóloga y geriatra. Así que hoy nos va a hablar de un tema realmente muy interesante: cómo debemos cuidar a nuestras personas mayores en la casa, cómo los debemos tratar. Bueno, puntualmente, funciones cognitivas y la parte de autonomía. Florencia, muy buenos días.
1: Buenos días, Juan Carlos. Y bueno, otra vez volvernos a encontrar con toda la audiencia. Soy la doctora Florencia Álvarez, médica geriatra y gerontóloga. En las columnas anteriores conversamos sobre cómo cuidar el cerebro y sobre la importancia de dormir bien. Hoy vamos a avanzar un paso más. ¿Qué son las funciones cognitivas y por qué resultan fundamentales para conservar nuestra autonomía? Las funciones cognitivas vendrían a ser los procesos mentales que nos permiten recibir información, comprenderla, almacenarla y utilizarla para desenvolvernos en la vida cotidiana. No se limita únicamente a la memoria. Uno de estos dominios cognitivos es la atención, que nos permite concentrarnos en una tarea, seguir una conversación o responder adecuadamente a lo que sucede a nuestro alrededor. Otra de estas funciones cognitivas es la memoria, necesaria para aprender información nueva, recordar una indicación médica, reconocer personas o recuperar experiencias previas. Otra de las funciones cognitivas es el lenguaje, que nos permite comprender, expresarnos, nombrar objetos y comunicarnos con los demás. La orientación es otra de estas funciones cognitivas que nos ayuda a reconocer dónde estamos, en qué momento vivimos y cómo desplazarnos en lugares conocidos. También están las llamadas funciones ejecutivas, que permiten planificar, organizar, resolver problemas, tomar decisiones y adaptar nuestra conducta cuando las circunstancias cambian. Las utilizamos, por ejemplo, en el proceso, por eso se llaman funciones ejecutivas, para preparar una comida, para administrar el dinero, para organizar la medicación o planificar un traslado, un viaje. Y por último, están las habilidades visuoespaciales, que permiten interpretar distancias, formas y posiciones. Son necesarias para caminar por un ambiente, para vestirse, para encontrar un objeto o para poder conducir. Estas funciones trabajan de manera integrada. Para tomar correctamente una medicación, por ejemplo, necesitamos comprender la indicación de cómo debemos tomarla. Necesitamos recordarla. Necesitamos identificar cuál es el medicamento, organizar los horarios y reconocer posibles errores. Por eso, el funcionamiento cognitivo está estrechamente relacionado con la autonomía. Una persona puede conservar la fuerza suficiente para caminar o alimentarse, pero si presenta dificultades importantes para orientarse, administrar el dinero o utilizar correctamente sus medicamentos, puede necesitar supervisión. Entonces, en geriatría, no evaluamos solamente si la persona recuerda una lista de palabras. También analizamos cómo utiliza sus capacidades mentales en situaciones reales. Y fíjense que con el envejecimiento puede aparecer algunos cambios que son normales. A veces necesitamos más tiempo para aprender algo nuevo, recordar un nombre o realizar varias tareas simultáneamente. Sin embargo, estos cambios no deberían impedirnos continuar con nuestras actividades habituales. Debemos prestar atención cuando los olvidos se vuelven muy reiterados, cuando la persona repite constantemente las mismas preguntas, cuando se pierde en lugares conocidos o se desorienta, se confunde con los medicamentos o comete errores frecuentes con el dinero, cuando

0: apagar algo, los vueltos, o presenta cambios llamativos en su conducta, en su personalidad o en el juicio. Ante estas señales conviene consultar a un médico, neurólogo o geriatra. La valoración geriátrica integral justamente permite analizar no solo la cognición, sino también el estado físico, funcional, emocional, social y la medicación. De acuerdo con los hallazgos, el geriatra podrá indicar una valoración neurocognitiva especializada. La consulta temprana siempre es importante. Algunas alteraciones cognitivas pueden estar relacionadas con cuadros depresivos, porque en la depresión se altera la atención, entonces ya no podemos fijar, y al alterarse la atención se altera la memoria. Entonces a veces creemos estar adelante de un cuadro que parece ser una enfermedad neurodegenerativa y por ahí es un cuadro depresivo. Entonces, frente a estas alteraciones, depresión, trastornos del sueño, problemas sensoriales, es decir, que no ve bien, no escucha bien, enfermedades metabólicas, problemas de tiroides, déficit de vitamina B12, por ejemplo, o determinados medicamentos, que hay fármacos que pueden alterar la atención y por lo tanto requieren ser identificados y tratar primero eso. Cuando existe una enfermedad neurodegenerativa, ya como puede ser una enfermedad de Alzheimer o cualquier otro tipo de demencia, aunque generalmente no sea reversible, el diagnóstico oportuno permite iniciar intervenciones, organizar algunos apoyos y procurar enlentecer la velocidad del deterioro, preservando la autonomía durante el mayor tiempo posible. Las funciones cognitivas nos permiten recordar, comunicarnos, decidir y desenvolvernos con seguridad. Cuidarlas significa también proteger nuestra independencia y nuestra capacidad para participar activamente en la propia vida. Bien, agradecida y muy feliz, Juan Carlos, de permitirme compartir este espacio con toda la audiencia que nos acompaña todos los sábados y domingos. Nos encontramos la próxima semana en Encuentro Personal Salud para Todos para continuar conversando sobre la salud y el bienestar de las personas mayores. Puntualmente hablaré sobre el cerebro y nuevas tecnologías e inclusión de las personas mayores.
1: Gracias, Florencia. Como lo había anticipado, este espacio tan interesante, y hay que escucharlo con mucha paciencia, y hay que escucharlo tomándose el tiempo necesario y a lo mejor un tecito y un mate también para entender realmente el mensaje de la doctora. Muy, muy interesante. Gracias, Florencia. Buen fin de semana. Será hasta nuestro próximo encuentro.

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7: Seguimos con Encuentro Personal y quiero agradecer a toda la gente que se está comunicando con nosotros. Ramona Lucero de El Pastal dice, qué lindo el programa, muy interesante lo que habló la doctora con respecto a la, me imagino que quiero poner, a la gente mayor. Muchas gracias, desde El Pastal nos están escuchando. Nosotros le vamos a obsequiar a toda la gente hermosa que nos está escuchando. Hay más mensajes, ¿eh? Hay más mensajes, pero algunos son un poquito largos. Vamos a darle paso al señor del humor, a nuestro amigo, al que en el momento cero de este programa, hace más de 31 años, dijo, acá estoy, presente, el señor del humor, Luis Landricina.
8: Arriba de los santiagueños están los tucumanos, y los tucumanos, siendo tan vecinos de los santiagueños, tienen una dicción bastante distinta a la del santiagueño. Pues el santiagueño es muy pausado. Es decir, que dice don Luis, no, Monterago se va a quedar en el hotel acá. No sé si es gustoso venir a comer unas empanadas. Suele hacer mamá muy sabrosas las empanadas. Esta misma invitación, versión tucumana. Chaloy, ¿cierto te va a quedar en Tucumán vos? ¿Por qué no venía a casa con una empanada? Cheques a la mamá, ¿eh? O sea que golpea más la cosa y no usa las S. Y más arriba de ellos los salteños. Claro, los salteños hace 20 años invaden todo el territorio nacional a partir de su folclorista. Son los que le dan la inyección de estímulo al resurgimiento de la cosa folclórica. Y pavada de autores. Dávalo, Falú, Castilla, Leguizamón, Perdiguero, Ríos. Intérpretes como los chalchaleros, los fronterizos, los cantores del alba, el dúo salteño, en fin, la cantidad de intérpretes que ustedes conocen, Daniel Toro, Chango Nieto. Y claro, y pareciera que esa gran responsabilidad de haber empujado la cosa le ha dejado al salteño como una responsabilidad para siempre de hablar en poesía, y le ha quedado todo como un ataque poesía. ¿En serio? Y no deja de ser hermoso. Le doy el ejemplo. Por ejemplo, yo soy chaqueño, y ustedes bonaerense. Y estamos por ahí, mañana vamos de casa o de pesca. Entonces vamos a organizar algo. Y vamos a la despensa. ¿Qué tal, don Juan? ¿Cómo le va? Usted sabe que estamos de farra. ¿Tiene vino? Ajá. ¿De cuál tiene? Y no sé lo que quiere gastar.

0: cuatro hermanos, porque tengo de tres cuartos, del bueno y del no muy bueno, pues hay de litro, las últimas estas que aparecieron, las panzonas de litro y medio, y después hay la majuana, ahí está, de cinco o de diez tenés, de cinco, y a llevar dos, deme uno de tinto y uno de blanco, porque para todos los gustos, ¿eh? Y ahí terminó la cosa, esta misma transacción comercial hecha por un salteño. Mira si no es hermoso. Buen día, don Juan, gusto de verlo. Don Juan quería saber si tiene encerrada en el oscuro vidrio de la Dama Juana el arisco embarazo de la parra convertido en vino para que se me vuelva a la garganta y se me trepe y se me vuelva a canto. O sea, es el mismo vino, se va a mamar igual, pero... Está pedido, Dios.
1: Qué manera de viajar con don Luis, qué lindo, qué lindo. Eso es lo que me gusta del cuento, del relato, que todos tienen nombre, todos vienen de algún lado, tienen una situación social, están pasando algún problema o no. Y en este caso, cómo hablamos, ¿no? Cómo habla, digamos, cada uno de los provincianos de esta vasta y grande Argentina. En cada una de nuestras provincias, los que viven en el litoral, los que viven en el centro, los que viven en el norte del país. Cada uno tenemos nuestro modismo y nuestra forma de hablar. Y si no, a usted le habrá pasado, por ejemplo, cuando, qué sé yo, se va de vacaciones a Córdoba, a Mar del Plata, a San Luis, aunque inclusive San Luis, que está muy cerquita de acá, y vos sos mendocino, vos sos menduco. ¿Sabe que tenemos un tonito que nosotros no nos damos cuenta porque estamos acostumbrados? Pero nos damos cuenta cuando es puntano, nos damos cuenta cuando es cordobés. Y bueno, hoy se ganó un 10 don Luis Landricina, contándonos todo esto y haciéndonos viajar por todas estas hermosas provincias. Gracias, don Luis Serasa, hasta nuestro próximo encuentro.
2: No.

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1: Ha llegado este momento también esperado por todos, donde nos enseña detallada, minuciosa, y yo lo que le admiro es la paciencia que tiene nuestra compañera de trabajo, que forma, por supuesto, parte de Encuentro Personal, de este gran seleccionado de gente hermosa que hace posible la salida de cada sábado y domingo para estar con ustedes. Me refiero a vernos y sentirnos mejor. La responsable es Corina Araya, nutricionista. Nos escribe la gente entre semana o al finalizar el programa, llegan los WhatsApp, a veces pasan que llegan en forma tardía. Nos han llamado precisamente desde la consulta. Dijo: mi nombre es Susana Quiroz, soy de la consulta. Quisiera saber si en algún momento, estoy hablando del programa pasado, la nutricionista del programa, que es excelente y la sigo siempre como cada una de las columnistas, podría hablar precisamente de una patología que es muy frecuente. Estoy mezclando un poco lo que dijo la oyente y el pie, digamos, de esta columna. Una de las tantas patologías que puede afectarnos, de esta manera, complaciendo el pedido de esta oyente, estamos hablando del estreñimiento. ¿Escuchó? El estreñimiento y la dispepsia. Entonces me vería muy satisfecha si Corina en algún momento, y termino el relato del audio que nos mandaron, si por favor podría hablar. Desde ya, muy agradecida. Escuchamos siempre ese programa que podemos los sábados, o a veces lo escuchamos el día domingo. Una columna mejor que otra. Gracias. Y don Luis, no lo saquen nunca, porque don Luis es el que nos regala la sonrisa que necesitamos a veces después de tantos problemas. Me lo hizo muy largo, yo estoy haciendo un resumen, pero es ella la que pidió este tema, con gente que se juntan a tomar mate. Fíjese qué lindo, en la consulta vienen las vecinas y dicen: che, vamos a tomar unos mates, yo llevo unos bizcochitos. Sirve también para fomentar la amistad. Qué cosa linda que al menos podamos lograr a través de un programa simple de radio, que la gente se junte, ¿no? Tomar unos mates, a contarse las cosas, qué sé yo. Pero bueno, vamos a ir al tema. Estreñimiento y dispepsia, pedido por una oyente desde la consulta. Corina Araya, buenos días.
2: Muy buenos días, Juan Carlos. Muy buenos días a toda la audiencia de la radio y muchos saludos también a todos los que nos ven en el canal de YouTube en esta columna semanal que se llama Vernos y Sentirnos Mejor, y aprovechamos también para responder consultas de la gente de la radio que las va dejando y que nos parece buenísimo profundizar. Esta semana nos han preguntado por dos situaciones muy incómodas que tienen que ver con la alimentación: el estreñimiento y la dispepsia. Así que vamos a hablar de estas dos cositas para ver cómo podemos hacer con la alimentación del día a día para sentirnos un poquito mejor. Si bien hay cosas que son conocidas y sabidas, siempre es bueno recordarlas y verlas más en detalle. Empezando por el estreñimiento, muchas veces el problema de estreñimiento se debe a la falta de fibra. ¿Y cómo hacemos nosotros para incorporar fibra? En las frutas, en las verduras, en las legumbres, en los cereales integrales y en las semillas, ¿sí? Y dentro de estos hay algunas que nos ayudan un poquitito más. Por eso las vamos a ir nombrando. El kiwi, las ciruelas, pasas, las naranjas, las verduras de hoja verde, y siempre en lo posible con piel para mejorar la cantidad de fibra. Dentro de los cereales, si consumimos cereales que siempre sean integrales, si consumimos pan que sea integral, si consumimos arroz que sea arroz integral, si consumimos avena que sea de grano entero, siempre buena cantidad de fibra. Las legumbres generalmente las consumimos enteras, así que van enteras así como vienen. Lentejas, garbanzos, porotos, dos o tres veces por semana van a venir.

0: muy bien para prevenir el estreñimiento. Y después la semillita de chía y la semillita de lino son buenísimas consumirlas hidratadas en agua o agregarlas en un yogur para que tengan todavía mejor efecto. ¿Sí? Y por otro lado, es muy importante tener en cuenta qué es lo que tenemos que evitar cuando estamos sufriendo este estreñimiento. El pan blanco y las harinas blancas, la pasta común, la galletita de agua común, el arroz blanco, el pan blanco, todo lo que son estas harinas y cereales blancas sin ningún tipo de fibra no nos ayudan y nos pueden estreñir todavía más y muchas veces son las culpables de este estreñimiento. Todo lo que son los snacks de bolsa y fritos, como la papa frita, como el chisito, también súper contraproducente cuando hay estreñimiento. Y por ahí hay gente que no sabe, pero hay algunas frutas, como puede ser la manzana sin piel, que es la que se usa cuando hay diarrea, y si estamos estreñidos no conviene consumirla. Así que si consumimos manzana, que sea con piel, como decía recién, si consumimos arroz, que sea de manera integral. Así que, y bueno, y por supuesto, con el estreñimiento, la clave para mí, más allá de los alimentos, es el agua, no consumir gaseosas, que son bastante astringentes, y sí tomar mucha, pero mucha agua, y en lo posible en ayunas. Medio litro de agua en ayunas funciona como un regulador natural. Y también es muy recomendable, a no ser que su médico les haya indicado que por algo no lo deben consumir, el suplemento de citrato de magnesio en polvo. La verdad que ayuda muchísimo a este funcionamiento intestinal normal. ¿Sí? Bueno, y por otro lado, el otro tema que nos habían consultado para esta semana es la dispepsia, que es esa digestión pesada, es ese ardor en la boca del estómago que hace que nos sintamos muy incómodos después de las comidas. Para esto recomendamos primero que nada que las comidas sean pequeñitas y más bien frecuentes. En vez de comer dos o tres comidas al día muy abundantes, empezar a repartirlas en comidas más pequeñas hasta que esta sensación tan incómoda pase. Comer despacio, masticar bien, evitar acostarse antes de pasar dos horas después de haber comido o digerido alimentos. Y por supuesto priorizar preparaciones livianas como los hervidos, al vapor, a la plancha, y no utilizar fritos, ¿sí? Y después sí consumir los alimentos que nos caen mejor, que son más fácil digestión, como son las carnes magras, como el pollo, el pavo, el pescado blanco. El arroz blanco, el fideo puede venir muy bien, la pasta liviana, el pan blanco, ¿sí? En este caso, ¿por qué? Porque la fibra, que es la que nos hacía bien para el estreñimiento, nos hace bastante mal para la dispepsia. Entonces, por ahí tenemos que aprender a compatibilizar eso. Si consumimos verduras, que sean verduras cocidas suaves, como puede ser la zanahoria, como puede ser el calabacín, como puede ser la calabaza, y las frutas, como la banana, por ejemplo, o la manzana en compota, consumirla sin la piel. Y es muy importante para la dispepsia también consumir agua, pero que no sea fría. Que no sea agua muy fría ni vasos muy grandes, sino también lo mismo que con las comidas, hacer bebidas más pequeñas, no grandes volúmenes de comida al estómago, porque esto hace que no digiramos bien. Por supuesto, evitar los fritos, que caen pésimo, y los alimentos irritantes, más bien bebidas como el café, el alcohol, el chocolate, que son muy irritantes para el estómago y provocan muchísima dispepsia. Algunos ácidos como el tomate o frutas cítricas también pueden caer muy mal, así que mucho cuidado. Y ni hablar de los picantes o las comidas muy condimentadas, que también hacen muy pero muy mal. Así que bueno, espero que con estos consejos empiecen a sentir un poquitito mejor con todas estas incomodidades, y una vez que el estómago va sanando ya cuesta cada vez menos. Muchas gracias, Juan Carlos, muchas gracias a toda la audiencia, y será hasta la próxima semana.
1: Gracias, Corina, por haber tenido la amabilidad de responderle a esta oyente que nos escucha con sus amigas todos los fines de semana desde la consulta. Espero que no le haya quedado ninguna duda. Y si le queda alguna duda, ya sabe, a través de las redes sociales, que se puede comunicar con Corina Araya y ella les va a explicar todo lo que usted necesita saber. Gracias, Corina. Buen fin de semana, será hasta...

0: a nuestro próximo encuentro.
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3: Buen día, Juan Carlos.
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5: Bueno, muchas gracias Silverio y Susana de la columna Cuando la Historia Nos Atrapa, que tenemos el gusto de escuchar, son miembros del elenco estable de Encuentro Personal desde Tunuyán. Gracias, gracias por este saludo a nuestra emisora que está cumpliendo 7 años en este mes de agosto. Gracias por este saludo, esta atención. Buen fin de semana para ustedes también. Muchas gracias. Nos ha llegado también un mensaje. Vamos sacando algunos porque si no, no nos da el tiempo. Buen día, amigo. Que tengas un buen programa hoy, como siempre. Te escuchamos mientras escuchamos a Claudia, que está haciendo la columna El Baúl de los Recuerdos. Así, bueno, lo están escuchando desde el principio, con su famoso tropero Sosa, realmente muy interesante. Saludos míos y de Chique. Son una pareja hermosa, son amigos con los cuales estuvimos compartiendo este hermoso fin de este jueves pasado en su casa. Gracias, gracias a todos ellos por comunicarse con nosotros y a toda la gente que nos está mandando mensajes, audio y demás. Lo vamos a ir pasando en la medida que podamos. Gracias a todos ustedes. Seguimos con nuestro programa.

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2: Bueno, esta música más o menos nos anuncia de que viene un espacio. Quien es el responsable, Charlie García, a través de un libro que él escribió, Siempre lo digo, y le hago propaganda, no le hago propaganda, simplemente digo, ¿de dónde saco todos estos temas? Porque mucha gente dirá, pero no se los saca, los inventa, se lo comentaron en el supermercado, en la forma. No, hay un libro que se dedicó a recopilar todas esas expresiones que utilizamos nosotros, para hablar, y muchas veces no sabemos ni siquiera de dónde viene. Estoy hablando del libro ¿Por qué decimos?, de Charlie López. Hoy nos toca un tema realmente interesante: estar en babia. Usted lo habrá escuchado, ¿no? Que muchas veces uno le habla a una criatura y está en su mundo autista y está pensando en lo que realmente le interesa y no en lo que uno le tiene que decir. Y dice, pero este está en babia. Es como lo usamos normalmente. Babia es una localidad de la provincia de León, cercana al límite con Asturias, donde en la Edad Media abundaban las praderas verdes, los ríos de agua cristalina y un particular olor a fresas. La buena caza también se hacía presente ahí. Los reyes de León solían refugiarse en esta suerte de paraíso natural para alejarse, aunque sea más no fuese de manera temporaria, de las complicaciones, los problemas de la corte, que eran realmente estresantes. Yo me imagino en esa época vivirían estresados todos los reyes y demás. Y bueno, y todos los problemas palaciegos. ¿Escuchó bien? Los problemas palaciegos. Entonces se llenaba.

0: y se iban. El rey está en Babia. Era la respuesta habitual que se le daba a los súbditos que preguntaban sobre el paradero del monarca. La respuesta, más que una referencia geográfica porque existía ese lugar, encerraba la idea de que desde esa distancia y aislado de la realidad no podía resolver ningún tipo de problema. Bueno, acá suele ocurrir también que no resuelven ningún problema muchos y no están tan lejos, ¿no? No se viven en Babia. Bueno, esta expresión con el tiempo se hizo coloquial y pasó a identificar a aquellos que se distraen o se encuentran ajenos o distantes de lo que son sus verdaderas obligaciones. Con esa connotación lo usamos normalmente en la actualidad. Estar en Babia. ¿A usted alguna vez le había pasado eso? Bueno. Bueno, seguimos con Encuentro Personal. Ahora vamos a ir a un tema musical, sin ninguna duda, algo lindo. Usted sabe, a propósito de todo esto, le vamos a preguntar cómo está de su salud, porque vez pasada sus cuerdas vocales le habían jugado una mala pasada. Entonces no pudo salir nuestro operator porque estaba... Él me dijo, estoy disfónico, pero yo lo escuché muy mal. Yo creo que llegó a estar afónico él. ¿Cómo andamos de salud, sus cuerdas vocales? No, ¿se hizo bien tratar? ¿Fue al médico? Escuche. ¿O hizo como siempre que va a la curandera a la esquina? No, tiene una voz así que para trasnoche. ¿O fue la curandera de siempre? Usted tiene una curandera, amiga, ¿no? Sí, que es hechicera, que también me lo ha comentado.
1: Lo que pasa es que usamos todo natural. Miel, ajá, tecito.
0: Cuente para que la audiencia sepa cómo curó su problema.
1: No hay mucha ciencia. Y sí, cuidarse después del entrenamiento,
0: sí,
1: no enfriarse.
0: Nada de cambio de temperatura, no tomar cosas frías, todo tibio. Exacto. Y usted le dio duro a la manzanilla y a la miel.
1: A la miel.
0: Y eso
1: de paso cuidamos el estómago.
0: Sin ninguna duda, yo creo que todo eso es muy bueno para lo que usted está diciendo, pero me refiero a que quería saber cómo había solucionado su problema. Porque
1: de esa manera.
0: Yo le digo una cosa, la mayoría rajamos a la farmacia, comprometiéndolo sin ninguna duda al farmacéutico, porque es comida, ¿viste? Vamos allá y le decís, che, Pepe, ¿cómo te va? Mirá, tengo un problema de boca, ¿no es cierto? Y no. El Pepe pobre hace lo que puede porque somos amigos, pero nosotros lo comprometemos. Esto es un mensaje para todos. No comprometas al farmacéutico, salvo que sea una cosa simple o salvo que sea alguna medicación que ya su médico se la ha dado anteriormente y sabe que usted la puede tomar, que no es alérgico, que no le produce algún problema en su organismo, que no tiene efecto colateral con algún remedio que usted está tomando.
1: Aparte el tema estomacal,
0: claro, sí, claro. Que es todo un tema, ¿no? Sí. El tema estomacal, el colon, que dentro de la patología del colon irritable, que ya nos hablaron vez pasada de este tema que es muy, muy interesante. Corina Raya nos habló de qué tenemos que comer para aquellas personas que sufrimos de colon irritable. Bueno, me alegro mucho que con cosas simples y naturales tenemos que apuntar a eso también, ¿eh? Todo eso es una ciencia, no voy a creer que es porque tiene una bruja amiga que no sé.
1: Sí, demora un poco más,
0: sí,
1: pero los resultados son más sanos.
0: Son más sanos.
1: En el caso mío, puedo hablar.
0: Hablando de la bruja, ¿qué le maneja esa mujer a usted? Pues yo sé que usted va a irse por un pañuelo, va con pantalones cortos, calzoncillos a lunar. Ahí, usted hace un ritual ahí,
1: ahí
0: ¿no?
1: En este caso me automedicaría, sería yo el brujo.
0: Usted es el brujo, pero usted tiene una bruja, sí, le tira las cartas, le dice, va a salir el 14.
1: No creo usted en esas cosas,
0: vende el auto y después sale el 18.
1: Puede creer que no valga la redundancia, no creo en esas cosas.
0: No, yo tampoco. No, es una broma, porque a veces lo...
1: Aparte es bueno que charlemos del tema de la salud y todo esto.
0: Claro,
1: y...
0: no, es que no entendía porque el otro día había venido con una lechuza en el hombro. Usted pensé que tenía algo que ver, pero no, es de compadrito
1: no,
0: que usted
1: no,
0: nada más.
1: No, el canchero que me ha dado.
0: Bueno, basta, se acabó el recreo, ha tocado el timbre. Vamos a continuar con este programa que el único objetivo es acompañarlos a cada uno de ustedes. ¿Sabe qué? Tengo ganas de escuchar un tema de una dama, de una cantante. Yo no sé si usted lo tendrá o no lo tendrá, lo veo con un montón de 33. Yo le aconsejaría que no los tire al piso, porque se rayan los 33. Pero bueno,
1: tengo
0: usted...
1: el disco simple acá listo.
0: Sí, no, ya los veo, pero hay muchos que están en el suelo, eso no lo vamos a poder usar.
1: No,
0: bueno,
1: eso no.
0: Algo de Paloma San Basilio.

tema. Usted lo elige, yo elijo la cantante. ¿Qué le parece? Vamos con un tema de ella. Ay, está, qué bonito tema. Pero sí, vamos con amor. Paloma San Basilio, quiéreme, pero quiéreme siempre.

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1: Ha llegado este hermoso momento, este espacio, esta columna, como usted lo quiera llamar, con nuestra compañera de trabajo y forma parte del equipo estable de Encuentro Personal, del staff, yo digo del elenco, relacionado con el teatro, ¿no? Pero es del staff del programa. Estoy hablando de la docente Liliana Mayorga. Con este espacio, nuestra educación en 5 minutos. Hoy nos trae un tema que creo que muchas docentes se van a ver reflejadas por lo que ella habla. Yo le voy a dar simplemente el título, no voy a ahondar en esto porque no soy quien tiene que hacerlo, sino Liliana Mayorga. Cuando un docente dice, escuche esta frase, no puedo más. ¿Qué nos quiere decir?
2: Buen día, Juan Carlos, y muy buen día a todos los que hoy nos escuchan. Hay una frase que quizás deberíamos escuchar con mucha más atención. Una frase que no siempre se dice en voz alta. A veces aparece en una conversación.

acostumbrado a ese cansancio, como si fuera parte natural de la profesión, como si ser docente significara necesariamente terminar cada jornada agotado. Pero hay una diferencia enorme entre el cansancio de quien trabaja con pasión y el desgaste de quien siente que ya no tiene de dónde sacar fuerzas. Porque un docente puede amar profundamente lo que hace y al mismo tiempo sentirse agotado. Puede seguir entrando al aula cada mañana y por dentro estar preguntándose cuánto tiempo más podrá sostener ese ritmo. Y aquí aparece una pregunta que como sociedad deberíamos hacernos. ¿Quién cuida a quienes tienen la responsabilidad de cuidar y educar a nuestros chicos? Porque solemos hablar muchísimo de la calidad educativa. Hablamos de aprendizajes, de resultados, de asistencia, de nuevas tecnologías, de inteligencia artificial, de cambios curriculares, de estrategias pedagógicas. Y todo eso es importante, pero hay algo que a veces olvidamos. Detrás de cada aula hay una persona. Una persona que también tiene problemas, que también se angustia, que también tiene días malos, que también necesita ser escuchada. Y que como cualquier trabajador, necesita condiciones que le permitan hacer bien su tarea. No se trata de justificar errores, no se trata de decir que el docente siempre tiene la razón, no se trata de convertir al docente en una figura intocable, se trata de algo mucho más sencillo, reconocer su humanidad. Porque esperamos que un docente tenga paciencia cuando un estudiante está atravesando un problema, que comprenda, que contenga, que motive, que inspire, que sea creativo, que enseñe, que evalúe, que acompañe, que dialogue con las familias, que se adapte a los cambios, que incorpore tecnología, que atienda a diferentes realidades. Y muchas veces esperamos que haga todo eso sin mostrar nunca que está cansado. Pero los docentes también necesitamos poder decir, hoy necesito ayuda, hoy me está superando, no sé cómo resolverlo, necesito que alguien me escuche. Y pedir ayuda no debería ser interpretado como falta de vocación. Al contrario, a veces pedir ayuda es una manera de cuidar la vocación antes de que el agotamiento termine apagándola. Porque cuando un docente se desgasta profundamente, no pierde solamente energía. Puede perder entusiasmo, puede perder creatividad, puede perder paciencia, puede empezar a enseñar en automático. Y eso también afecta a los estudiantes. Por eso, cuidar al docente también es una política educativa. Cuidarlo no significa darle siempre la razón. Significa darle herramientas, acompañamiento, escucha, respeto, tiempo para planificar, espacios para trabajar con otros, condiciones laborales dignas. Y fundamentalmente recuperar algo que parece sencillo, pero que muchas veces se ha perdido. El reconocimiento social de la tarea de enseñar. Porque educar no es una tarea menor. Un docente puede trabajar durante años con un estudiante sin saber que una palabra suya, una mirada, una oportunidad, una exigencia o simplemente haber creído en él puede cambiarle la vida. Y quizás por eso necesitamos volver a mirar al docente no solamente como alguien que da clases, sino como alguien que todos los días está ayudando a construir el futuro. Pero para hacerlo necesita algo fundamental, no sentirse solo. La educación no puede descansar exclusivamente sobre los hombros de quienes están frente al aula. La familia tiene una responsabilidad, las instituciones tienen una responsabilidad, las políticas educativas tienen una responsabilidad y la sociedad también. Porque si queremos mejores escuelas, necesitamos cuidar a quienes las hacen posible. Tal vez entonces, la próxima vez que un docente diga, no puedo más, en lugar de responder, tenés que tener más paciencia, es tu trabajo, para eso elegiste ser docente, podamos detenernos y preguntar, ¿qué te está pasando? Quizás esa pregunta no resuelva todo, pero puede ser el comienzo de algo. Porque detrás de un docente agotado no hay solamente un trabajador cansado. Hay una persona que durante años eligió dedicar parte de su vida a enseñar a otros. Y quizás sea hora de recordar algo.

0: que parece obvio, pero que nunca deberíamos olvidar. Quien enseña también necesita ser cuidado, porque cuidar a los docentes también es cuidar la educación, y cuidar la educación es cuidar el futuro. Muchas gracias, soy Liliana en 5 minutos para hablar de educación. Nos encontramos en la próxima.
1: Gracias, Liliana, muy interesante. Y es una frase, por demás, escuchada en boca de las docentes. Porque muchas veces es demasiadas cosas que tienen que hacer. No estoy hablando ni mal ni bien. Es demasiadas cosas que tienen que hacer. Y aquellas docentes que, bueno, que son esposas, son mamá, o sea, tienen otras obligaciones. Está bien, usted que está escuchando dice, bueno, que deje la docencia. Usted sabe que no es cuestión de dejarla porque la mayoría la hace por vocación y también por como salida laboral. No se puede dejar, pero me refiero de que están entrando varios mensajes, seguramente con lo que comentó Liliana. Así que bueno, ya los vamos a compartir o bien se los vamos a hacer llegar a nuestra querida Liliana Mayorga. Sí, hay muchos que se ven identificados con lo que ella comentó en esta mañana. Cuando un docente dice, no puedo más. Gracias, Liliana. Será hasta nuestro próximo encuentro.
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seguimos en Encuentro Personal, tratando de hacerles compañía y tratando de quedar bien con nuestra audiencia, aquellas personas que nos llaman y nos solicitan temas musicales o temas para que los distintos columnistas los vayan hablando. El WhatsApp de nuestro programa, de nuestra radio, 261-71-77-261. ¿Lo está escribiendo? ¿Lo entendió? ¿O quiere que se lo repita? Otra vez, Dios mío. WhatsApp 261-71-77-261, para que usted se comunique con nosotros. Hay mucha gente que se está comunicando. Les agradezco a todos. No pueden salir todos, pero vamos a tratar de sacar la mayor cantidad de salutaciones. Vamos a ir en este momento a hablar de un espacio que está estrechamente relacionado a esta columna que tenemos nosotros cuando la audiencia nos escribe. En esta ocasión vamos a leer un texto que no es de su autoría, lo voy a aclarar, de nuestro amigo Jorge Arroyo, ex columnista de nuestro programa. Él es médico y es escritor. Y me dice, mira qué interesante esto, me gustaría que en algún momento lo compartan en la radio con toda la audiencia. Y me lo hizo llegar a quien le mando un fuerte abrazo, es un gran amigo, y escribe con el seudónimo de El Warpel. Tiempo, dice, existe una etapa de la vida en la que el espejo empieza a tratarnos con una sinceridad a veces casi ofensiva. Pero tal vez haya una belleza secreta en todo esto, porque mientras el cuerpo va negociando lentamente sus límites con el tiempo, el alma, curiosamente, empieza a hacerse cada vez más grande, más generosa, más paciente y sobre todo más humana. Llega una edad en que ya no necesitamos ganar discusiones inútiles, imponer ideas y triunfar sobre otros. ¿Para qué? Nos sentimos bien con nosotros mismos, donde estamos, cómo pensamos, lo que hacemos, lo que comemos. Y eso nos basta. Ni demostrar inteligencia, ni competir por importancia. La vida finalmente nos enseña que ciertos trofeos pesan más de lo que realmente valen. Entonces empezamos a cambiar la prisa por la presencia. Y eso lo cambia todo, aunque usted no lo crea. El café deja de ser solo un café. Se convierte todo en una ceremonia, el famoso encuentro. Es una excusa para conversar con los amigos, con la familia,

sin mirar el reloj. Ya no necesitamos incendiar al mundo con el amor. Basta con calentar nuestro corazón y listo. Eso ya tenemos para iluminarnos el día entero. También descubrimos que la aventura en la madurez ha adquirido nuevos significados. Dormir toda la noche, escuche, sin despertarse dos veces para ir al baño. Se ha convertido casi en una experiencia trascendental. Encontrar un examen médico de rutina con todos los valores normales. ¿Usted se imagina? Ni que se hubiera sacado la lotería. Provoca una emoción similar a lo que sería ganar la Copa del Mundo. Y es cierto, cuando uno va a hacerse los análisis, el médico está genial, te has hecho un pibe. Y viajar por el mundo o los distintos lugares y no olvidarse los medicamentos. ¿Escuchó bien? Viajar por el mundo en los distintos lugares sin haberse olvidado los medicamentos, porque muchas veces nos vivimos olvidando de todas estas cosas. Pero hay algo profundamente épico en seguir viendo y viviendo con ternura a pesar de todo, a pesar de las ausencias, de las despedidas, de los amigos que se fueron demasiado pronto. Y dejaron sillas vacías en las reuniones, en nuestras mesas, en nuestro hogar. Y silencios difíciles de explicar. Y aún así, seguimos organizando encuentros, reuniones, planeando viajes, riéndonos de las mismas historias contadas una y mil veces, inventando motivos para celebrar cumpleaños. Tal vez sea esto lo que sostiene al mundo sin que nos demos cuenta. Hombres y mujeres comunes que insisten delicadamente en seguir amando la vida. Porque envejecer no es desaparecer, ojo, es disminuir el ruido exterior para escuchar realmente lo esencial. Es descubrir que quizás la felicidad nunca fue una línea de llegada. Era simplemente aquella buena conversación después de un almuerzo, una llamada inesperada. Llamada, no WhatsApp, ni mensaje de audio, que suene el teléfono. Ahora cuando suena el teléfono nos asustamos porque ya nadie llama WhatsApp. Nadie llama. El abrazo prolongado, el amigo que todavía recuerda el apodo que teníamos en la juventud, en la escuela primaria. Eso vale oro. Y la mesa donde alguien siempre guarda un lugar para ti. Al fin de cuentas, tal vez la gran victoria de la madurez sea esta: aprender que la vida ya no necesita correr. Ahora puede simplemente esa vida y cada uno de nosotros sentarse en la mesa y compartir un buen momento. Gracias, Jorge Arroyo, por habernos hecho llegar este material realmente muy, muy interesante y con un montón de mensajes. Será hasta la próxima.

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1: De esta manera recibimos a nuestra compañera de trabajo, Laura Portillo, encargada de esta agenda cultural de los fines de semana. ¿Usted ya tiene decidido qué va a hacer este fin de semana? ¿Ha pensado? ¿Ha leído el diario? ¿De dónde se informa usted?
2: No,
1: usted tiene cara de que lo están informando por otra emisora, usted me parece.
2: No.
1: Hay que ser leal.
2: Hay que ser leal.
1: Sí, bueno, pero ¿y de dónde saca tanta información usted? Usted debe tener un contacto, alguien que sabe.
2: Yo tengo una amiga, Laura Portillo.
1: Portillo lo conozco como un vino, que es exquisito.
2: Exacto.
1: Vino tinto, Malbec, el que lo pueda tomar, que lo tome.
2: Una de las mejores periodistas de espectáculos acá de Mendoza.
1: Y ella se lo pasa a usted.
2: Exacto.
1: Claro, y yo quedo boyando acá sin saber qué hacer. Yo pensaba en lavar el auto este fin de semana. Sí, le vamos a dar paso a nuestra compañera de trabajo, Laura Portillo. Laura, muy buenos días.
3: Buenos días, Juan Carlos, ¿cómo están? Saludo a la audiencia de Aurora Argentina en esta agenda cultural del día sábado y domingo para este fin de semana que nos trae también muchísimas actividades para disfrutar en familia, amigos o en pareja. Bueno, comenzamos con la actividad que va a haber este sábado en la Plaza Independencia, Juan Carlos, a partir de las 10:30 de la mañana, ahora nomás. Muy tempranito, hasta las 13 horas, va a haber una actividad, bueno, porque la ciudad de Mendoza va a disfrutar y a festejar junto a las familias mendocinas y los vecinos el Día de la Niñez. Así que en esta oportunidad, allí la Plaza Independencia será el epicentro de esta jornada para los chicos, que reunirá espectáculos, juegos y el esperado show de Nani. Y la sorpresa del día sábado va a ser el reparto masivo de 35.000 porciones de torta para los niños y las niñas presentes allí en la Plaza Independencia. Entonces, este sábado de 10:30 a 13 horas, allí todos acercarse a la Plaza Independencia para festejar en familia el Día de la Niñez. Hay una actividad especial para la familia que organiza la ciudad de Mendoza. Y ya nos vamos con los

0: espectáculo, Juan Carlos, porque hoy sábado también vamos a poder disfrutar de esta función, de este espectáculo de humor que se llama Redes que Enredan. Es una comedia sobre Tinder, eso que nos pasa cuando entramos a la plataforma, los desafíos, esa cosa de animarse a vivir una experiencia, de conocer gente nueva. Bueno, esta comedia, que está protagonizada por Flavia Reta y Omar Latiana, está este sábado también a las 21:30 horas en el Resto Bar, ubicado allí en Paso de los Andes, 1634 Godoy Cruz, que se llama La Cuarta Pared, un lugar muy bonito que han inaugurado hace muy poco también para los artistas mendocinos, para pasar un buen rato con un buen espectáculo y una buena gastronomía. Bueno, una propuesta humorística para divertirse muchísimo, porque habla sobre los vínculos, la sexualidad, las nuevas formas de relacionarse y los mandatos familiares, sociales y religiosos que a veces nos condicionan en las decisiones personales. Bueno, esta es la propuesta de Redes que Enredan, que está este sábado a las 21:30 allí en el Resto Bar La Cuarta Pared. Y ya nos vamos también con otra propuesta de humor, en esta oportunidad con El Contador. Daniel Encinas, este gran actor mendocino, nos trae esta propuesta de humor también, que ya cumplió 10 años Daniel Encinas con este personaje tan carismático y que ha conquistado los corazones y el humor de los mendocinos. Se va a presentar también en este bar, en la calle Mitre y Coronel Plaza, Vortex, a las 21:30 horas. Esta propuesta, Juan Carlos, trae la historia de un contador público que, cansado de cumplir mandatos externos y de llevar adelante una vida marcada por estructuras y obligaciones, atraviesa una profunda crisis que lo lleva a participar de un taller de teatro, y bueno, y de allí surge este personaje. Las entradas pueden adquirirlas en taquilla, en entrada web y también con reservas de mesas. Es muy importante reservar mesa porque, al ser un bar, bueno, cae la gente también para cenar y disfrutar del show, y para garantizarse su lugar pueden hacerlo al 261-575-1416. Y atenti que también repite el próximo sábado El Contador allí en Vortex, en calle Mitre y esquina Coronel Plaza. Bueno, y nos vamos ya para el domingo, cerrando esta agenda de fin de semana, Juan Carlos. Seguimos con las actividades para los chicos, también para la familia, allí en el Espacio Cultural Julio Lepar, también el Día de la Niñez, para disfrutar una tarde en familia, y la celebración va a contar con espectáculos en vivo, actividades recreativas, juegos, sorteos y patio de comida. Esto es con entrada gratuita a partir de las 15 horas en el Espacio Cultural Julio Lepar, y también a las 17 horas hay una propuesta para los chicos que se llama Radio Aventura en el Laberinto, Laberinto Cuentos y Radio Aventura. Se unen para presentar un espectáculo lleno de música, cuentos, juegos, humor y participación. Esto sí tiene un costo. Entrando a entradaweb.com van a poder adquirir las entradas buscando el espectáculo Radio Aventura en el Laberinto, y es a partir de las 17 horas en el Espacio Cultural Julio Lepar. También las entradas van a poder adquirirse allí en la taquilla del Espacio Cultural Julio Lepar. Bueno, Juan Carlos, estas son algunas de las actividades que vamos a poder disfrutar este fin de semana, así que atentis porque está un poco ideal el tiempo, ¿no?, para poder salir esta noche sin perderse nada de lo que hemos comentado aquí en este espacio, que todos esperan, ¿eh?, para saber qué se puede hacer el fin de semana. Juan Carlos, te saludo y nos volvemos a encontrar el fin de semana que viene en el espacio de Agenda Cultural.
1: Gracias, gracias Laura, por informarnos de todas las actividades que hay en los quizás las más importantes, a lo mejor hay muchas más, pero bueno, el tiempo no nos da para que se nombren todas, pero yo creo que las más importantes de la provincia de Mendoza las han nombrado a todas, en las salas grandes, en los espacios culturales muy grandes. Qué lindo que haya tantas, tantas actividades. Gracias, Laura, será hasta nuestro próximo encuentro el sábado, Dios mediante. Chao, buen fin de semana.

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1: Y seguimos con Encuentro Personal, ya dando los últimos pasos, por supuesto, de este sábado que estamos compartiendo con ustedes. Y siempre digo yo que en este programa, Magazine, hay de todo, como en botica. Hay una nueva columna que dice: mejorando nuestra calidad de vida. Llamó la atención y dije, vamos a ver de qué se trata este tema, para compartirla con ustedes, los que están del otro lado. Usted habrá sentido hablar alguna vez, o a lo mejor no, pero hoy se va a enterar, del síndrome de las piernas inquietas. Usted habrá visto a personas que están sentadas y mueven las piernas para todo lado, que separan hombres y mujeres, pero le aclaro que la mayoría son mujeres. Están sentadas y están moviendo las piernas. Y uno dice, bueno, será una forma de ser. No, están padeciendo precisamente. Y uno dice, si yo hablo del síndrome de las piernas inquietas, ¿de qué se trata? Es un trastorno neurológico que se presenta por alteraciones en

neurotransmisores cerebrales, aunque no es grave, resulta molesto y afecta la calidad del sueño cuando le toca, digamos, que le pase de noche. ¿Cómo le pasa al hombre con el problema de la hiperplasia prostática benigna también o no benigna, pero le pasa eso, que se tiene que levantar cada 2 horas, a lo mejor para ir al baño? Normalmente a las mujeres le pasa esto, el síndrome de las piernas inquietas. Se siente como si fuera un hormigueo, calambre, picazón, ardor en las extremidades, acompañados de una implacable necesidad de mantener las piernas en movimiento, aunque esté acostado, y es aquí donde viene el problema porque no hay un buen descanso. Si hablamos de causas, puede ser señal de una insuficiencia renal, anemia, por falta de hierro. Y no estamos hablando de la anemia del Mediterráneo. Ojo, es muy importante que su médico determine si usted tiene anemia, cuál es. Enfermedad de Parkinson. Los antihistamínicos y antidepresivos pueden favorecer este síndrome. Un 60%, 70% de las mujeres lo padecen. Refieren antecedentes familiares de este malestar y de este síndrome. Y puede ser que a lo mejor sea hereditario. Porque acuden normalmente a hablarlo con las familiares y dicen, sí, hay una tía, sí, porque la abuela, sí, porque fulana le pasaba esto. Entonces usted ya se siente de alguna manera un poco más comprendida por la familia. Lo que podría hacer es pensar en su origen genético. Disculpen, lo más correcto. Si hablamos de una incidencia de presencia mayormente nocturna, se suele disimular cuando la persona permanentemente en movimiento afecta el casi 20% de la población, siendo más frecuente entre las mujeres, como ya lo dijimos recién. Ahora, ¿hay alguien que se tiene que hacer cargo de este síntoma? Por supuesto, ese síndrome, pero para eso hay que diagnosticarlo primero, y tiene que haber un tratamiento. Dado que afecta notablemente el descanso nocturno y puede ocasionar insomnio, estrés, bajo rendimiento durante la vigilia, es conveniente consultar a un médico clínico, comentárselo, y seguro que el gran derivador, como le digo yo, lo va a mandar a un neurólogo para que realmente vea y trate su problema. Además de la revisión de los análisis de rutina para descartar anemia, como dijimos recién, fallas renales, por ejemplo, entre otras patologías que pueden llevar al síndrome de las piernas inquietas. En algunos casos se recomienda un estudio del sueño, polisomnografía se llama, polisomnografía. Es un estudio que se hace para controlar su sueño. En el caso que la causa sea una enfermedad de base, como las mencionadas, el tratamiento de la misma suele aliviar los síntomas. Sin, en cambio, las piernas inquietas son el resultado de un problema neurológico, los especialistas seguramente le van a recomendar baños calientes, masajes para esa patología, ejercicios de estiramiento y relajación. Por supuesto que son sugerencias. En algunos casos puede ser necesario prescribir algunos fármacos específicos para controlar los síntomas, especialmente si la calidad del sueño se ve notablemente empobrecida, y sabemos que el sueño es fundamental para tener un buen día. Yo creo que ha sido un tema bastante interesante. Cuando lo leí dije, esto tengo que compartirlo con mi querida audiencia. Espero que a ustedes también les haya interesado. Punto final y seguimos.

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2: Ha llegado un momento de, para compartir con ustedes, muy esperado por nuestra audiencia. Pensando en voz alta. Responsable, la docente Cecilia Juárez, a quien saludamos. Frutilla del postre lo bautizó a su columna una oyente. Vamos a ver, Cecilia, con qué nos va a sorprender hoy. Cecilia, muy buenos días.
3: Muy buenos días, Juan Carlos. Y muy buenos días a toda la audiencia de la 91.3 FM Aurora Argentina. Gracias por permitirme compartir este momento. Hoy me quedé pensando en algo muy simple, pero que a veces pasamos por alto. Las pequeñas cosas, esas que no hacen ruido, las que no aparecen en los grandes momentos ni en las decisiones importantes, pero que sin darnos cuenta sostienen gran parte de lo que somos. Un gesto cotidiano, una conversación breve, un buen día dicho con intención, un momento de pausa en medio de un día, de este día, de tu día. Y me pregunto, ¿cuántas veces dejamos pasar eso sin prestarle demasiada atención? Porque estamos acostumbrados a mirar lo grande, lo urgente, lo que parece más importante, y sin embargo, la vida está hecha en gran parte de esos detalles que parecen pequeños, pero que no lo son. Esos que en nuestro día a día pasan desapercibido. A veces, una palabra amable puede cambiar el tono de un día. A veces un silencio compartido puede ser más significativo que muchas explicaciones. Y a veces, un sencillo instante, casi invisible, puede convertirse en un recuerdo que permanece. Creo que el valor de las pequeñas cosas está en que no necesitan ser extraordinarias para ser importantes. Solo necesitan ser vividas con la presencia, con nuestra presencia, con tu presencia, con atención, con un poco más de tiempo del que solemos darle en muchas de nuestras ocasiones en la vida. No sé, solo lo pienso en voz alta y lo dejo aquí, solo pensando en voz alta.
2: Muchas gracias, Cecilia. Realmente muy interesante cada uno de estas, de tus columnas, porque nos da tarea para la casa, para pensar todas las cosas que ella dijo y tratar de aplicarlas en nuestra vida si creemos que nos está haciendo falta ese giro, esa tuerca, ¿no? Para que muchas veces podamos estar mejor. Muchas gracias, Cecilia. Será hasta nuestro próximo encuentro. Saludos a la familia. Buen fin de semana. Punto final a esta propuesta de encuentro personal en el día de hoy.

0: Bueno, y llega esta música que a mí me encanta, escrita por Nito Mores allá en el año 55, escrita e interpretada por Nito Mores. Un lindo tango. Ha llegado el momento y bueno, vamos a saludar a nuestra querida audiencia, los que nos estuvieron saludándonos, mandándonos saludo por los primeros 7 años de vida, Radio Aurora Argentina 91.3. Gracias a toda la audiencia que se tomó el trabajo de mandarnos un WhatsApp, de mandarnos un saludo. Gracias. Vamos a agradecer también a nuestro operator, Gustavo Ponce, el negro. ¿Usted tiene algo que decir en su defensa? No, perdón, tiene algo que decirle a la audiencia. A ver, ha llegado su momento. Su momento de estrellato. O hable ahora o calle para siempre porque nos vamos.
1: Es despedirme para la próxima semana.
0: Para la próxima semana.
1: Exactamente.
0: Bueno, me alegro. Espero que pase un lindo fin de semana. Sí. Muchas gracias por la operación técnica. Sin usted sabe que nada de esto es posible. Lo mismo que sin Gustavo Junior, su hijo, que tiene que encargarse ahora y agarrarse los pelos para poder editar este programa y que salga brillante el programa. Bueno, muchas gracias. Padre e hijo trabajando con nosotros, cada uno en distintos lugares, pero están haciendo posible la parte técnica de nuestro programa. A ambos, muchas gracias.

0: el baúl de los recuerdos. Hoy hablando del famoso tropero Sosa, a pedido de un centro tradicionalista, precisamente tropero Sosa. Así que esperamos haber quedado bien con esta gente. Después tenemos la columna del señor Luis Landricina. Gracias, gracias por ese humor que nos hace tan felices y nos arranca esa sonrisa que todos necesitamos. Vernos y sentirnos mejor. Corina Araya, también a pedido de la audiencia, un tema. Gracias, Corina, por haber tenido la atención de mandarnos esta columna. Estreñimiento y dispepsia. Salud para todos, con la doctora Florencia Álvarez, funciones cognitivas y autonomía. Nuestra educación en 5 minutos. Liliana Mayorga, docente. ¿Qué ocurre? ¿Qué significa? ¿Qué luz se está prendiendo cuando un docente dice: no puedo más? Muy bien desarrollado. Hemos recibido varios mensajes ya para cada uno de los columnistas. Tenemos salutaciones de nuestra audiencia y tenemos mensajes para ellos. Gracias, Liliana Mayorga, realmente muy interesante, y de la manera que abordaste este tema. Pensando en voz alta, cuando alguien está en babia. ¿Qué tal, no? Muchas veces nos pasa esto. Bueno, con la columna La Historia Nos Atrapa, que viene desde Tunuyán, como si fuera un voto, ¿no?, para la vendimia. Susana y Silverio, hoy están en modo, escuche lo que le voy a decir, en modo descansando. Ellos, sí, nos mandaron un saludo por los 7 años a la radio, todo eso estuvimos compartiendo, pero dijeron: hoy nos vamos a dedicar a escuchar el programa. Bueno, saludo para ellos, buen fin de semana. ¿Por qué decimos, Charlie López? Ya lo dijo, estar en babia. Agenda cultural, Laura Portillo. Todo. ¿Cómo? Me estaba diciendo algo, hable, agarre el micrófono y hable, porque lo veo que está queriendo decir, dígalo ahora.
1: No, Laura Portillo, genia.
0: Ah, por total. Supuesto. Y si no, mira, acá el que no es genio no puede formar parte del elenco. Demasiado conmigo que soy medio, ni muy, muy. Entonces, tengo que buscar gente que sepa para rodearme y el programa resurja, porque si me pongo yo solo a hacer el programa no escucha nadie. Así que no, por supuesto.
1: Un gran equipo.
0: Sí, Laura Portillo es una excelente periodista, como dijo usted recién. Y bueno, ella con su columna Agenda Cultural, que nos trae todos los fines de semana dónde y cuándo y por cuánto podemos salir a pasarla lindo el fin de semana. Gracias, Laura, por esta hermosa columna. Musicalización, me estoy olvidando de alguien, usted lleve la cuenta si me olvido de alguien, porque tengo muchísimas columnas y a veces me falta. No, por supuesto, sí, eso está. Había una columna nueva que habíamos incorporado. Está todo prácticamente. No me quiero ir sin despedirme de nadie en forma particular, porque yo quiero muchísimo a toda la gente que trabaja con nosotros. El tema de la semana, ¿no? La audiencia nos escribe. Jorge Arroyo nos mandó un material hermoso que él dijo no es de mi autoría, porque él es escritor también, pero se lo hicieron llegar y lo compartió con nosotros, que habla precisamente del tiempo, de la vida. Miren qué cosa tan linda. Y después la última columna que estuvimos agregando precisamente habla del síndrome de las piernas inquietas, para aquellos que no lo sabían. Es mejorando nuestra calidad de vida. Así que yo creo que nadie se puede quejar. Ha habido de todo un poco, como siempre digo yo, como en botica. Vamos a saludar a Cecilia Juárez, también pensando en voz alta. Qué hermosa esta columna. Creo que la había saludado recién. La vuelvo a saludar por las dudas. Musicalización, Cristina Risa. Diseño gráfico, Victoria Lucía Díaz Suárez y Juan Antonio Suárez. Ellos se encargan de toda la parte de diseño gráfico de nuestro programa. Producción general y conducción de este programa, Encuentro Personal. ¿Quién les habla? Juan Carlos Suárez. Será hasta nuestro próximo encuentro. Los esperamos mañana. Recuerden. Y nos vamos a retirar. No, pero antes tenemos una reflexión.

0: 15 columnistas, más la parte técnica, lo hacemos de corazón para que todos ustedes pasen un buen fin de semana.
1: Para el hermoso Valle de Uco y toda esa gente linda.

0: Así pasó Encuentro Personal. Gracias por acompañarnos. Nos volvemos a encontrar en la próxima emisión.
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0: 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Muchas gracias.
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0: aplauso muy, pero muy fuerte para Euge Quevedo.
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1: Con ustedes, Ulises Bueno.
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